0: hombre, ¿por qué me tiras el Paula sobre la cara? ¡Qué pendejo este! ¡Ay!
1: Yo, hit that.
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